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4: Oiga, un pequeño consejo antes de continuar con las noticias. Hay un consejo que uno a veces...
5: Me gustan sus consejos.
4: Uno tiene que ser bien en la vida y no tener récord con nadie.
3: Claro,
4: ni ser rencoroso, ni ser vengativo, porque la venganza nunca es buena.
5: Mata el alma y la envenena.
4: Como decía el Chavo del Ocho.
3: Sí.
4: Si alguien te tira una piedra, demuéstrale que tú no eres igual.
5: No.
4: Tírele un ladrillo.
5: No te dé piedra.
3: Sí, claro.
5: Ay, que no te dé piedra.
4: ¿Cuál piedra? Tienes un ladrillo. No me entiendo.
3: Bueno, está lloviendo mucho últimamente y por fortuna no cae tanto granizo como sucedió en estos días en la ciudad de Bogotá, que mejor dicho hubo un tapete. Media ciudad de Bogotá estaba entapetada.
4: Y donde fue también una parte donde cayeron unas granizos, así, unas bolotas todas las grandes
5: bolas.
4: Que le mostraron un video que estaba por ahí un señor con un perrito.
3: Sí.
4: Y esos están cayendo unas pepotas de granizo. Creo que fue en Chile, yo no sé dónde. Y ¡pum! Le cayó una piedra, una pepa al perrito en la cabeza, el perrito y tiraba en el piso. ¡Qué pecado, hermano!
5: No, es que un taponazo debe ser muy bravo.
4: No, y es que esas le cuento que esos granizos eran como las bolas, ¿acuerdas esas canicas de vidrio grandotas?
3: Sí, claro, esas grandes.
4: Así eran esas bolas de granizo que cayó por allá. ¿Cómo no le iba a pegar al perrito en la cabeza? Y porque el señor iba con una sombrilla, pero el perrito iba al lado y ¡pum! Le cayó una cosa esa al perrito,
5: una piedra,
4: hermano.
5: Una roca de esas, uy, no. Pues, ¿cómo les parece que en Colombia los daños causados por una granizada las paga? ¿O los paga?
3: Sí.
5: Primero.
4: ¿Quién?
3: El dueño de la casa.
5: El propietario del bien. El dueño de la casa,
3: sí.
5: O el dueño del vehículo.
3: Sí.
5: La compañía de seguros, si es que se cuenta con una póliza.
3: Si es que está asegurado, pues, si tiene póliza.
5: El arrendador, si a usted le arriendan una propiedad y resulta que con una granizada hubo rotos, afectaciones en el techo, por supuesto, o... Si de pronto su vehículo sufre afectaciones por granizo que cayó del techo de una casa vecina, pues ese arreglo lo debe pagar el vecino. ¿Por qué? Por culpa de ese granizo que cayó de la casa de enseguida o por culpa, no sé, de alguna situación, de una construcción, puede ser.
3: ¿Sí?
5: Afectan su propiedad o su vehículo, pues lo debe pagar el otro.
3: Ah, no, pues sí, claro.
5: ¿Cómo les parece? Y es que estos fenómenos naturales son repentinos. Suceden en cualquier momento del día, de la tarde, de la noche. Por eso les indican o les recomiendan a los propietarios tener, pues, digamos que controles permanentes y constantes de limpieza a los techos, a las canales, no dejar el vehículo en cualquier lugar o por ahí en la calle, aguantando sol y agua, porque en cualquier momento una granizada puede terminar afectando la lámina del mismo o las ventanas.

0: ventanas, el parabrisas y demás. Incluso hasta las motocicletas también están incluidas dentro de los daños, dentro de los posibles daños. Pero sí, lo que sí es cierto, compañeros, ¿qué? Es que en Bogotá, con lo que ocurrió en estos días, con esa fuerte granizada, se presentaron muchas afectaciones en viviendas, sí, en casas, sí, en vehículos, en motocicletas.
1: Claro.
0: Incluso hasta algunas personas resultaron lesionadas, no de gravedad, pero sí.
1: ¿Imagina que le cayera una pepota en la cabeza a esa velocidad?
0: Sombrillas o paraguas dañados también.
2: Qué dolor también.
0: Aquellos que trataban de cubrirse con el paraguas, imagínese.
1: No, con un paraguas usted para una roca prácticamente.
0: Sigue derecho.
1: No.
2: Oiga, muchachos, estoy regalando, porque como ya viene Navidad, como estoy en Navidad.
0: Estamos en Navidad.
2: Estoy regalando un árbol de Navidad.
1: Sí.
2: Estoy regalando un árbol de Navidad. La que lo quiera, se lo mando con todo y bolas.
0: ¿En serio?
1: El arbolito de Navidad. ¿De qué está hablando, pues? Del arbolito de Navidad.
2: Sí. Claro, este año, como pensado, ya casi estamos en Halloween, sí, ¿no? Me voy a disfrazar. Le dije yo a una amiga, oye, ella me preguntó en el metido de qué se va a disfrazar. Le dije yo este Halloween me voy a disfrazar de campesino.
1: ¿Ah, sí? ¿Campesino?
2: Y me dijo, ¿qué? ¿Para qué? Yo, para enterrarle la yuca.
0: No.
2: Ay, qué
1: gachazo.
2: O sea, ya me pegó, pero no.
1: DJ Marín, Freddy Stewart, J.C. Morales, a esta hora en la Ruta Olímpica. ¡Oh!

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0: 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Recuerde esta canción de Brian Muñoz, No se nos dio el amor. 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Y este señor Brian Muñoz. 7:43 minutos en Olímpica Estéreo 89.7. 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

0: porque nos han dicho, ve, ole, ole, ole, quitan ese palo y va muriendo, ¿sabes, niño saleroso? Mátame la perilla y ole, maldita sea, gitano, Ernesto Gitano Bravo.
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Acompáñenme a orar. Vamos a orar. Amado Dios, hoy nos acercamos a ti para darte gracias por la vida. Gracias Dios por la familia. Gracias Dios por cada oportunidad. Gracias Dios por cada cosa que nos das. Amado Dios, tú sabes las luchas que cada persona está enfrentando. Tú conoces sus preocupaciones, sus necesidades, y también conoces esas cosas que guardan en silencio en su corazón. Por eso, amado Dios, Dios bueno, hoy te pedimos que les des fuerza para seguir adelante, que le des sabiduría para tomar buenas decisiones y que les des fe para que no se rindan, para que nunca se rindan, Dios. Padre Santo, y cuando las cosas no salgan bien, te pedimos en el nombre de Jesús que los acompañes. Hoy, Dios, te pedimos que nos ayudes a seguir confiando en ti, incluso cuando no entendamos lo que está pasando. Repite conmigo, repítelo. Dios, abre las puertas que sean para nuestro bien y danos tranquilidad mientras esperamos tu respuesta. Hoy, Dios, ponemos nuestra vida en tus manos. Que nunca nos falte tu presencia, tu amor y la esperanza de saber que contigo siempre podemos seguir adelante. Que Dios te bendiga inmensamente y que tengas un hermoso día agarrado de la bendición de Dios. Recuerda que Dios es bueno. Dios es grande.

6 de la mañana, 9 minutos en Olímpica Estéreo 89.7, 6 de la mañana, 9 minutos. Alegría musical de la mañana, temprano es más bacán, Olímpica, 6, 9 minutos. La dirección es de Rommel Patiño Martínez, Zaira DJ, Freddy Stewart y J.C. Morales acompañándoles en esta nueva mañana. Temprano es más bacano, una nueva hora con ustedes. Hoy es miércoles 14 de octubre, año 2026. Hoy sí que queda bien, hoy es 14, mañana es 15. Bueno, canción que estaremos escuchando en la programación de Olímpica Estéreo, 6 de la mañana, 9 minutos. Para todos los que están laborando, para los que ya están trabajando, para los que van rumbo a su trabajo, a sus labores el día de hoy, el comercio de Manizales, nuestros amigos conductores. A toda la gente que hasta ahora nos escucha, pendientes porque vamos adelante, vamos a tener información, entretenimiento, diversión. La alegría musical de esta mañana, 6:10 minutos en Olímpica Estéreo 89.7. 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Para todos los que a esta hora van en el transporte público, hoy van a tener un día increíble. Hoy vamos a tener un día espectacular. 6 de la mañana, 10 minutos. 6 de la mañana, 10. Aquí está Cristian Bermúdez y a trabajar para que consiga en Olímpica Estéreo 89.7. No sé por

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1: Las noticias más importantes de Manizales y el departamento de Caldas a esta hora en Olímpica Estéreo.
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1: ¿Qué ha pasado en materia de información? Bueno, 6 de la mañana, 17 minutos en Olímpica Estéreo, Manizales, 6 de la mañana, 17 minutos. ¡Olímpica! Si usted tiene que hacer algunas diligencias el día de hoy, recuerde que hoy, por marchas, por manifestaciones, prácticamente durante todo el día y después de las 9 de la mañana, habrá gran parte de la avenida Santander y el centro de la ciudad de Manizales con cierres hasta aproximadamente 4 o 5 de la tarde. Todos se lo estaremos informando a través de Olímpica Estéreo 89.7. 6 de la mañana, 18 minutos, y también le estaremos ampliando la información acerca de las manifestaciones el día de hoy, porque hoy Manizales se prepara para tener un poco de congestión en las principales vías de nuestra ciudad de Manizales. Se confirma que además se pueden tomar rutas alternas, vías alternas, si usted necesita llevar su vehículo al centro o desplazarse por las vías principales.

0: Ataque en La Dorada deja a una persona fallecida y dos lesionados. Se aprovechó de la confianza en una finca para hacer tocamientos indebidos. Las noticias: 5 muertos en 20 días en accidentes de tránsito.
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0: Abusó sexualmente de su pareja y además la maltrató.
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0: Durante el cumpleaños de nuestra ciudad hubo 10 capturas.
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0: Y algo que tiene indignados a los fanáticos del fútbol: ayer, por el mal estado de la cancha en el Campín de Bogotá, se tuvo que suspender el partido. De hecho, no se inició el partido entre Once Caldas y Millonarios. Millonarios Once Caldas, no se pudo realizar el partido el día de ayer, porque los conciertos le ganan al fútbol. Más adelante lo estaremos contando. ¡Olímpica! Temprano es más bacán, Olímpica. 6 de la mañana, 20 minutos en Olímpica Estéreo 620.

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1: Bueno, son las 6 de la mañana, 32 minutos en Olímpica Estéreo 89.7, 6 de la mañana, 32 minutos. Las noticias a esta hora en Olímpica Estéreo 89.7. ¿Qué pasa en Manizales y el departamento de Caldas?
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1: Un nuevo hecho de sangre en Luta, al municipio de Chinchina, en la noche del lunes, en la carrera 11, sector de La Gregoriana, barrio Kennedy. Siendo las 9:20 de la noche, mataron con arma de fuego a José David Ríos Jiménez, conocido cariñosamente como Barbitas, quien se dedicaba a las labores de fumigación y trabajos del campo. De acuerdo con la información conocida en este municipio, quien llegó al lugar de los hechos, los medios de comunicación, pues la Policía Nacional arribó al lugar luego de que ciudadanos advirtieron a las autoridades sobre detonaciones que se escucharon en este sector del municipio. Al sitio llegó también una ambulancia del Cuerpo de Bomberos Voluntarios de Chinchiná. Sin embargo, al momento de la valoración, los organismos de emergencia encontraron que la víctima ya no presentaba signos vitales. En la escena hicieron presencia unidades de la Policía Nacional, investigadores de la SIGIN y funcionarios del Cuerpo Técnico de Investigación, quienes adelantaron los procedimientos correspondientes y la inspección técnica al cuerpo. Es importante señalar que, según la información conocida, José David no residía en este sector donde ocurrieron los hechos, sino en el barrio La Guaira de Chinchiná. Las autoridades deberán establecer las circunstancias en las que se produjo este nuevo homicidio e investigar quiénes estarían detrás de este hecho que vuelve a generar preocupación entre los habitantes del municipio de Chinchiná. ¡Olímpica! 6 de la mañana, 34 minutos. Bueno, hablando de la caricatura del periódico La Patria, caricatura hablando de la pantalla del Estadio Palo Grande, dice por aquí. Mucha pantalla se dio el alcalde de Manizales con la nueva pantalla del Estadio Palo Grande, que se terminó de instalar en julio, y en el partido del Once Caldas del pasado viernes ya se veía con algunos daños, no deterioro, sino algunos daños en la pantalla como tal, en la pantalla LED. Sí, muchos de los asistentes lograron ver que la pantalla ya no estaba funcionando normalmente, y por eso hay crítica en este momento hacia lo que se instaló, la pantalla que se instaló en el pasado mes de julio. 6 de la mañana, 34 minutos en Olímpica Estéreo. ¡Olímpica! Ataque en La Dorada, una persona fallecida y dos lesionados. Las autoridades de La Dorada se desplegaron por el sector del Caño Lavapatas en la noche del pasado lunes, tras el reporte de un hecho violento que alteró la tranquilidad del puerto caldense. De acuerdo con la información preliminar, alrededor de las 8 de la noche, un hombre fue asesinado en esta zona del municipio. La víctima la identificaron como Julio César Bulla Díaz, de 49 años, muy reconocido en el puerto caldense por no meterse con nadie, ser respetuoso y un talento del fútbol desperdiciado. Hasta el momento, los detalles sobre lo ocurrido son materia de investigación. Unidades de criminalística y de la Policía Nacional hicieron presencia en el lugar de los hechos en La Dorada. ¡Olímpica! 6:35 minutos en Olímpica Estéreo 89.7. Bueno, más noticias a esta hora. 10 capturas durante el cumpleaños de nuestra ciudad de Manizales. En articulación con la Alcaldía de Manizales y las autoridades locales, la Policía Nacional desplegó durante el fin de semana diferentes acciones de prevención, control y seguridad, con resultados orientados a la protección de la ciudadanía y el fortalecimiento de la convivencia. Como resultado de estos operativos, capturaron a 10 personas por tráfico, fabricación o porte de estupefacientes, receptación, violencia contra servidor público y violencia intrafamiliar. De acuerdo con la información, hubo 159 armas cortopunzantes incautadas, evitando que estos elementos fueran utilizados para afectar la integridad de los ciudadanos. Asimismo, se impusieron 248 órdenes de comparendo por comportamientos contrarios a la convivencia y se realizaron 58 traslados al centro transitorio por protección o para la protección. 6 de la mañana, 36 minutos en Olímpica Estéreo.
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1: Seis de la mañana, 41 minutos en Olímpica Estéreo. 6 de la mañana, 41 minutos. 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
1: 6 de la mañana, 45 minutos en Olímpica Estéreo, 6:45 minutos.
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1: Efemérides en Olímpica Estéreo, 6 de la mañana, 45 minutos. Hoy es el Día Mundial de la Donación de Órganos, Tejidos y Trasplantes. Trasplantes, una jornada para fomentar la solidaridad y la importancia de donar órganos para salvar vidas. 6 de la mañana, 45 minutos. Hoy es 14 de octubre, Día Mundial de la Costurera. A todas las costureras, reconocimiento al oficio y también labor de quienes crean y confeccionan prendas de vestir. Día Internacional de los Residuos Electrónicos, Día Mundial de la Espirometría, la prueba médica clave para evaluar la función pulmonar. Y el Día Mundial del Improvisador, celebrando además la creatividad y la capacidad de respuesta espontánea en las artes. 6 de la mañana, 46 minutos en Olímpica Estéreo.
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1: ¿Qué pasó un día como hoy en la historia? 14 de octubre, pero de 1550, Andrés López de Galarza fundó la ciudad de Ibagué, actual capital del departamento del Tolima. Hoy Ibagué está de cumpleaños.
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1: En 1845, el 14 de octubre, nació en Yarumal, Antioquia, el padre Marianito, beatificado en el año 2000. Nació en el año 1845 el padre Marianito.
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1: En el año 1889 se fundó Armenia, la actual capital del departamento del Quindío. Armenia también está cumpliendo años por estos días. En 1889 fue fundada la ciudad de Armenia, el 14 de octubre exactamente.
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1: Nació en Tuluá, Valle del Cauca, Vicky Hernández, actriz de teatro, cine y televisión. Nació en 1945, el 14 de octubre, Vicky Hernández.
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1: La gloria del ciclismo, Iván Ramiro Parra, nació en Sogamoso, Boyacá, en el año 1975, el 14 de octubre. Efemérides a esta hora en Olímpica Estéreo, 89.7, 6 de la mañana, 47 minutos.
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1: Hoy reconocimiento entonces a todas las costureras, a quienes crean, confeccionen prendas de vestir, a todas estas mujeres, a todos estos, a todas las personas que tienen este gran oficio. Un saludo muy especial el día de hoy, 6 de la mañana, 48 minutos en Olímpica Estéreo, 6:48.

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1: Bueno, noticias a esta hora, 6 de la mañana, 54 minutos en Olímpica Estéreo. Si usted aún no lo sabe, hay muchos que ya lo saben, pero hay otras personas que aún no lo saben. Hoy, 14 de octubre, habrá dos movilizaciones en la ciudad de Manizales, la primera de ellas a las 9 de la mañana, de 9 a 12 del día. Desde el Parque de la Mujer, tomando la Avenida Santander, toda la Avenida Santander, desde el Parque de la Mujer hasta el Parque Ernesto Gutiérrez. Y la segunda movilización, desde las 2 de la tarde, plazoleta de la Alcaldía de Manizales, tomando la carrera 22, sentido contrario, hasta el Parque Caldas. Luego la carrera 23, Avenida Santander, hasta el Arco de la Universidad Nacional. Con posibilidad de terminar en el sector del cable. Oído, con posibilidad de terminar en el cable. Esta será la movilización, la segunda movilización del día de hoy, desde las 2 de la tarde, plazoleta de la Alcaldía, carrera 22, sentido contrario, Parque Caldas, luego retoman la carrera 23, Avenida Santander, hasta el Arco de la Universidad Nacional, con posibilidad de terminar en el sector del cable. Se determinan algunas rutas alternas para la movilidad de Manizales. La primera de ellas, la Avenida Paralela, la Avenida Kevin Ángel, Avenida del Centro, Avenida Panamericana y Alberto Mendoza. Hay que planear los desplazamientos y atender las indicaciones de los agentes de tránsito y Policía Nacional. Salir temprano, salir rápido. Si hay que hacer alguna vuelta, alguna diligencia, salir con tiempo para evitar llegar tarde a nuestros destinos. 6 de la mañana, 55 minutos en Olímpica Estéreo.
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1: En el municipio de Chinchiná, pese a que en juicio la menor víctima de tocamientos indebidos indicó no reconocer a su verdugo, no recordar que la haya tocado indebidamente, no saber qué hacía en su estrado judicial o en ese estrado judicial y tampoco que la llevaron a un hospital a valorarla, el Tribunal Superior de Manizales mantuvo la semana pasada la condena contra José Iván Carmona Ríos por actos sexuales abusivos con menor de 14 años ocurridos en el municipio de Chinchiná. Para la época de los hechos, la afectada tenía solo 5 años de edad y todo sucedió en una finca en la que el procesado laboraba y gozaba de la confianza de los padres de la menor. Ella dio un relato posterior a los acontecimientos, lo mismo que su madre. Además, el sujeto escapó tras ser sorprendido, situaciones que acreditaron el mantener la condena. El abogado puede aún acudir al recurso extraordinario de cesación o casación ante la Corte Suprema de Justicia, por lo que la decisión no ha cobrado ejecutoria. 6 de la mañana, 57 minutos en Olímpica Estéreo. ¡Olímpica! 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Bueno, más noticias a esta hora en Olímpica Estéreo 89.7. El día de ayer se tuvo que cancelar el partido entre Millonarios y Once Caldas en el Estadio El Campín de Bogotá. Hablando de deportes, los hinchas de Millonarios y Once Caldas se quedaron vestidos y alborotados y sin fútbol. La grama del Campín, que parecía lista para el partido, terminó jugando en contra. La DIMAYOR canceló el partido del día de ayer por el mal estado de la cancha y para proteger a los jugadores de una posible lesión. En todos los canales digitales, en canales de televisión, era evidente el mal estado de la grama, de la cancha. Por lo tanto, no se pudo jugar el partido de ayer del Once Caldas y Millonarios. 6:58 minutos en Olímpica Estéreo.
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4: Ya son las 7 de la mañana, 2 minutos en Olímpica Estéreo. 7 de la mañana, 2 minutos. 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
1: 7 de la mañana, 7 minutos en Olímpica Estéreo. Son las 7 de la mañana, 7 minutos.

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1: Bueno, eso a las 7 de la mañana, 15 minutos en Olímpica Estéreo. Ya viene el horóscopo, los signos zodiacales. ¿Qué nos depara el destino para el día de hoy? Aquí está Dani Cardona.

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1: 7 de la mañana, 22 minutos en Olímpica Estéreo 89.7. 7 de la mañana, 22 minutos. Salga temprano para que no le coja la tarde. Salga temprano, ¿cierto, Zaira?
2: Claro.
1: Salga temprano, eso. 7 de la mañana, 22 minutos. Hoy, 14 de octubre. Muchos van a optar por dejar el vehículo en casa, el carro en casa. Otros van a tomar el transporte público, el taxi, bus, buseta, porque nuestros amigos del transporte público la tienen clara para desplazarse por la ciudad de Manizales. Hoy Manizales tendrá cambios en la movilidad por dos situaciones y movilizaciones ciudadanas. Si usted tiene que desplazarse por la ciudad, debe organizar su recorrido con anticipación y considerar posibles demoras en los sectores por donde van a pasar las marchas. Siempre que se pueda, hay que utilizar el transporte público y evitar circular por las zonas de mayor concentración. Hay que además planear los desplazamientos y así reducir las congestiones y facilitar la movilidad de todos. Hay que tomar en cuenta que en este momento se están haciendo algunas adecuaciones en zonas afectadas, en la malla vial. Entonces hay que tomar algunas precauciones, vías alternas y demás. Hoy a las 9 de la mañana habrá la primera movilización desde el Parque de la Mujer, tomando la Avenida Santander, hasta llegar al Parque Ernesto Gutiérrez. Y la segunda movilización, la más grande de todas las que se van a realizar el día de hoy, desde la plazoleta de la Alcaldía de Manizales, tomando la carrera 22 en sentido contrario, Parque Caldas, tomando la carrera 23 hasta la Avenida Santander, y de esa manera llegando hasta el arco de la Universidad Nacional, con posibilidad de terminar en el sector del cable. Por ello, la Secretaría de Movilidad dice que hay que tomar rutas alternas, como la Avenida Paralela, la Avenida Kevin

Ángel, la Avenida del Centro, la Panamericana y la Avenida Alberto Mendoza, ¿sí? Así, darle un poco más de movilidad a nuestra ciudad y nosotros llegar más tempranito, donde haya que llegar. 7:24 en Olímpica Estéreo. 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

0: vasito de leche por ahí.
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3: Aries, marzo 21, abril 19. Aries.
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5: 7:36, atención Aries, te gustarán desafiar las vicisitudes que se te planteen. Avanza sin miedo y ten confianza en el empuje que tienes. Sentirás atracción por una admiración recíproca que dejará huella en la intimidad. Para la gente de Aries, hoy afinidad con Tauro, color verde y el número de la suerte.
6: 27:16, 27:16.
3: Tauro, Tauro, abril 20 a mayo 20. Tauro.
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5: Si eres moderado, te irá aceptablemente bien. Ponte en sintonía con tu presente. No derroches las energías que no tienes. Es muy probable que algunas cuestiones amorosas las tengas que conversar con alguien, con algún integrante del círculo íntimo. Para la gente de Tauro, hoy afinidad con Acuario, color rojo y el número de la suerte.
6: 4019, 4019.
3: Géminis, mayo 21 a junio 22.
5: Estarás susceptible en los cambios del humor, ya que nadie de los que tienes a tu alrededor te llenará completamente. Despertarás admiración en tu por tu atractivo personal. No dejes que la oportunidad pase de largo. No se va a repetir dos veces, Géminis. Aprovecha la hoy afinidad con el mismo signo, color azul y el número de la suerte.
6: 3611, 3611.
3: Cáncer, junio 23 a julio 22.
5: Es probable que sufras una crisis existencial debida a una insatisfacción que has acumulado durante este periodo. El plano afectivo no se quedará atrás. También tendrás cosas que reclamarte, pero eso podrás solucionarlo con un poco de cariño. Hoy para la gente de Cáncer, afinidad con Escorpión, color rojo y el número de la suerte.
6: 23-22, 23-22.
5: 7 de la mañana, 38 minutos en Olímpica.

0: 7:45, Leo, es un día para tomar decisiones, pero sin precipitarte. Decide lo que es mejor para ti, sin importar si los demás están de acuerdo. Todas las miradas se posarán en ti, pero en esta etapa no buscarás diversión, sino algo más serio. Para la gente de Leo, hoy afinidad con Capricornio, color verde y el número de la suerte.
1: 5204-5204.
2: Virgo, agosto 23 a septiembre 22. Virgo.
0: Problemas con gente en general, sería conveniente liberarte de tensiones y dialogar calmadamente. Problemas con algún familiar, si intentas frenar tu espíritu libre, probablemente se encuentren con una resistencia feroz. Para la gente de Virgo, hoy afinidad con Acuario, color rojo y el número de la suerte.
1: 4102-4102.
2: Libra, septiembre 23 a octubre 22. Libra.
0: No permitas que la rutina se apodere de ti. Comienza a cambiar todas aquellas cosas que hacen que tu rendimiento no sea óptimo. Si estás solo, encontrarás a alguien que mueva tu estructura sentimental. Si estás en pareja, consolidarás tu relación. Para la gente de Libra, hoy afinidad con Aries, color verde y el número de la suerte.
1: 0210-0210.
2: Escorpión, octubre 23 a noviembre 21.
0: Tienes elevada capacidad para los buenos contactos hoy. Haz un esfuerzo para comunicarte con mayor cantidad de personas. La vida en pareja no será como esperabas. Deberás resignar y ceder un poco si quieres que esta nueva vida funcione. Escorpión, hoy afinidad con el mismo signo, color amarillo y el número de la suerte.
1: Número de la suerte, 2026.
0: 7:47 en Olímpica Estéreo. 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Ya miércoles, mitad de semana, 7:47.

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1: 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Sagitario, Sagitario. Noviembre 22 a diciembre 22. Sagitario.
2: Olímpica. 7:55 en Olímpica Estéreo. Atención, Sagitario. Es un momento en tu vida en que no sabes qué hacer con tu futuro. Piensa detenidamente en las cosas, puede que cometas algunos errores. No es una situación muy oportuna. Deberás tener mucha atención con los nuevos noviazgos, ya que no estás en tu mejor momento. Para la gente de Sagitario, hoy afinidad con Virgo, color verde y el número de la suerte.
3: Sagitario, 6202-6202.
1: Capricornio, diciembre 23 a enero 19. Capricornio.
2: Olímpica, Olímpica. No será un día para la diversión. Por más que debas permanecer en tu hogar, planifica una conversación con viejos amigos y te sorprenderás. No esperes que el otro dé el brazo a torcer. Si estás peleando con quien más amas, anímate a dar ese primer paso. Ármate de valor. Para la gente de Capricornio, hoy afinidad con Géminis, color azul y el número de la suerte.
3: 1979-1979.
1: Acuario. Enero 20 a febrero 19. Acuario.
2: Día de desarraigos amorosos y decisiones importantes. Las determinaciones que tomes hoy influirán en tu futuro cercano. Te interesan varias personas. La atracción es evidente. Piensa qué quieres para ti, si vale la pena iniciar una nueva relación. Para la gente de Acuario, hoy afinidad con Géminis, color azul y el número de la suerte.
3: 97-91-97-91.
1: Piscis, febrero 20 a marzo 20.
2: La superación de la situación presente depende de tus deseos de éxito. Contarás con gran lucidez al momento de las oportunidades. Romance y encuentros profundos. Cederás a la tensión, a lo que viene sucediendo, y sucederán cosas inimaginables. Para la gente de Piscis, hoy afinidad con Acuario, color verde y el número de la suerte.
3: 6670-6670.
2: 7:57. Temprano es más bacano. 7:57.

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2: ¡Bienvenido! 8 de la mañana, 8 minutos, 8-8 en Olímpica Estéreo. Temprano es más bacano, ya 14 de octubre, miércoles, mitad de semana. Una mañana un poco fría, pero... gracias a Dios,
3: como la de aquí,
2: sin ausencia de agua, pudimos llegar normalito. Ave María, eso hay que agradecerlo también, es que a veces uno... ay, ese día de ayer fue complicado para muchos. Gracias a Dios, hoy es otro día, otro nuevo amanecer. Y pues a esta hora de la mañana vamos con el resultado de loterías en Olímpica Estéreo. Temprano es más bacán.
3: Resultado chance en las loterías para el día de hoy. Eso. En Olímpica Estéreo, 89.7. Lotería de Cundinamarca, 5793. Cruz Roja, 7623. Tolima, 3256. Huila, 0338. Bueno. Dorado Mañana, 4909. Dorado Tarde, 0862. Dorado Noche, 6576. Astro Sol, 8332. Signo Capricornio. Astro Luna, 3879, signo Capricornio, repitió signo.
2: ¡Qué maravilla!
3: Pijao, 7118, Paisita Día, 6438, Paisita Noche, 4374, Chontico Día, 6604, Chontico Noche, 2848, Cafeterito Tarde, 1202, Cafeterito Noche, 9784, Antioqueñita Día.
4: ¡Antioqueñita!
3: Antioqueñita Día, 7604 y Antioqueñita Tarde.
2: Antioqueñita. Espera, ahora sí. Antioqueñita.
5: Antes, ahorita no
3: lo
5: escuché.
3: Sí,
5: Antioqueñita.
3: Eso, lo repetimos.
2: Antioqueñita.
3: 6447, repetimos los principales para el día de hoy. Cundinamarca, 5793, no, es que todavía no es Tolima. 5793, Cruz Roja, 7623 y Tolima, 3256. Huila, 0338, felicitaciones
2: a los ganadores. Píldora para el día
3: y los
2: de
3: que
2: hoy
3: no ganaron,
2: síganlo intentando. Síganlo intentando,
3: no, diga. O baila la mueca.
2: Bueno, vámonos a esta hora con nuestra píldora de hoy, píldora de sabiduría acompañada de un rico y un delicioso café con Zaira.
3: Es que un amigo
2: y hoy
3: mío lo está combinando con pan. Pan.
2: Hoy,
3: sí, el tinto y hace daño así.
5: Delicioso café con Zaira y con pan.
2: Y con pan, está de pan. Viviana trajo hoy pan. Pan con N.
5: Es el pan de Viviana.
2: No pan con M, sino pan con N.
3: Sí, porque es de acá.
2: Sí, somos de acá. Somos de acá, no de otra parte. La píldora dice lo siguiente: píldora de sabiduría acompañada de un rico y de un delicioso café con Zaira. La constancia, la paciencia y una actitud positiva pueden convertir lo difícil en oportunidades y lo imposible en lograrlos reales. Y es que realmente eso es lo que nos hace falta muchas veces: la constancia, la paciencia y una actitud positiva. Sin esas tres factores, muchas veces las cosas no pueden llegar a cabo. Si no tenemos constancia, si no somos pacientes, si no tenemos una actitud positiva, difícil lograr lo que realmente necesitamos. A veces lo único que necesitamos es paciencia, o perseverar, o simplemente ver las cosas buenas donde realmente a veces no es lo que necesitamos o lo que queremos. La constancia, la paciencia y una buena actitud pueden convertir lo difícil en oportunidades y lo imposible en logros reales. Nuestra píldora para hoy,
3: buena.
2: Sí señor, píldora,
3: píldora
2: de
3: buenísima.
2: Sabiduría, acompañada de un rico, de un delicioso café con Zaira y con pan.
3: Pancito.
2: Pancito rico, delicioso. Saludo para todas las Julianas. Julianas. Ay, ay, ay.

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5: Bueno, ahí está la invitación, 8 de la mañana, 22 minutos en Olímpica Estéreo temprano. Nos va a bajar una mañana muy agradable, ya 14 de octubre. Y con Olímpica Estéreo Manizales.
6: Se acabó prácticamente.
5: Ave María, prácticamente.
6: Porque ya dentro de poquito es el concierto de Posada.
5: Sí, señor.
6: 7 of November, o sea, ya. 7 de noviembre.
5: Saludamos a nuestros oyentes que se están conectando a esta hora a través de nuestra cuenta de TikTok. Eso. Saludo para Ana Carolina en Río Sucio.
6: La parcera de Zaira.
5: Eso, mi parcerita.
6: La que caminaba por allá, tía. Eran más malas por allá.
5: Óigalo.
6: Eso me han contado las historias de las muchachas, hombre, por allá en Río Sucio.
5: Más juiciosas nosotras siempre.
6: Eso, Zaira, Silvia, sí. Silvia. Así es.
7: Ese Silvio fue Zaira.
6: Camín, yo nunca aprendí a silbar. Yo no voy Camín porque yo no soy. Dicen que el que aprendió a silbar así es porque juega a mí. Pues, o sea, a mí en el buen sentido de la palabra y que
5: bien,
6: muy, pues, ¿me entiendes? Muy pato, muy de rochelear por ahí.
5: Pato no.
6: Yo nunca aprendí a silbar así. Yo no.
7: Los que con los dedos agarran el labio y silban durísimo.
6: Hay unos casos que. Yo no aprendí.
5: Tan duro no soy capaz.
6: Hombre, un saludo para Karin.
5: Ana Carolina.
6: Gran oyente de Olímpica Estera, muchacha. Yo la conozco. De brazos.
5: Ya, amigas, todas los tiene también. Somos amigas desde que teníamos, yo creo que.
6: Desde kinder.
5: 4 años.
6: Sí.
5: Desde
6: ah, me acordaba que yo me. Yo las veía para caminar a las dos.
5: Sí, de brazos.
6: De brazos. Todas los tienen. No,
5: bueno, ahora sí. Vamos serios con él.
7: No, y también se los tomaron todos con la música de Luis Alberto Posada.
5: También, más con Luis
6: Cuando ya estaban más grandecitas con la música de Posada, mantenían era. Bebiendo con berraco. Porque es que quién no se lo ha tomado con este señor, a lo bien. Bueno, con él, sino escuchándolo.
5: Con Luis Alberto Posada, claro.
6: Y nosotros que lo hemos tenido en diferentes actividades. Yo en todos estos años de radio he tenido la oportunidad de ver al gran Luis Albert Posada. Y es un señor.
5: No, es que son 50 años de vida artística que se estará celebrando él. En la Plaza de Toros de Manizales, al lado de Eber Vargas y de Jonales Castaño.
6: 7 de noviembre.
5: Y Olímpica Estéreo Manizales estará entregando los boletos.
6: Sí, señores, tenemos muchos boletos.
7: Sí.
6: Boletos para regalar para los oyentes, así que váyanse preparando porque tenemos boletos para ustedes. Tienen que estar pendientes de la programación de Olímpica Estéreo, temprano más bacano, porque vamos a tener cosas muy chéveres para que ganen con Olímpica Estéreo y vayan a ver a este señor. Es que son

0: 50 años.
1: 50
0: y eso
1: años.
0: No se celebra todos los días.
1: Sí.
0: Este es un caballo de la música popular. Este es uno de los grandes, los pioneros de la música popular. Al lado de Darío, el Charrito. O sea,
1: eso.
0: Es que decir que sí. Hablar de Luis Alberto Posada no es hablar de cualquier persona, pues.
2: No,
0: es
2: señor.
0: De un caballo, pues.
1: El caballo. Percherón de la música.
0: Qué percherón, sí.
2: No.
0: Seguido, pura sangre.
1: ¿Me puede complacer con la canción, por
2: señor,
1: favor?
2: ¿Cuál?
1: Sí, determíname un poquito.
2: Determíname un poquito, claro que
1: determíname
2: sí.
1: Determíname un poquito.
0: Poquito, sí.
1: No rechaces
0: mi cariño, no. Déjame que yo te enseñe las proezas del amor.
2: Bueno, ya se la voy a poner.
0: Ya se la pone. Ponga la completica, José. Mientras tanto, dicen por ahí que la belleza cansa mucho.
2: Sí,
0: con razón me siento tan agotado.
2: Ay, pobrecito.
0: Bueno, parece que llegó él y le dijo a ella, es que, amor, te importo. Y le dijo, ¿a qué país? Oigan, buenas, ¿cómo están?
2: Ay, buenos días, señora, ¿cómo amaneció?
1: Barbarita, buenos días.
0: Oigan, les quiero hacer una pregunta. ¿Alguien sabe si para ir donde una vidente hay que pedir cita o ella ya sabe que yo voy a ir?
2: Debería.
1: Sí, sí.
2: Debería, si es sí, debería, debería.
1: Hoy va a venir a visitarnos Barbarita.
0: ¿Cómo le parece?
2: Hoy viene a las 8 y 30.
0: Llega un muchacho y es que, doctor, doctor, ayúdeme que yo sufro de eyaculación precoz.
2: Uy.
0: Digo, señor, pero sus citas a las 4 y son las 3. Digo, ay, qué pena, me vine antes.
2: Ay, por Dios.
1: Venga, venga, venga.
0: Porque llegó, claro, sí, llegó una hora
2: sí,
0: antes y
2: claro. Tenía...
0: Eran los cuatro y vino a las 6.
1: Lo que dice la gente que me conoce.
0: Joven, siéntese ahí y espere. No, ya.
2: Ya,
1: ya.
2: 8:26 en Olímpica Estéreo, temprano es más bacano. 8:26.
1: A todo el mundo le digo, medio, ok,
0: medio.
2: No toma, no toma.
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2: 8:38 en Olímpica Estéreo. Información deportiva a esta hora de la mañana.
3: Anoche nos quedamos
4: vestidos y alborotados.
3: Yo me quedé con las cervezas compradas.
2: ¿En serio?
3: Sí.
2: ¿Y con la camiseta de por la mañana?
3: No, porque me las tuve que tomar. Me las tuve que tomar. Me tuve que tomar eso porque ya quedó, ya. Están ahí ya.
2: Ya estaban
3: destapadas todas.
2: Por Dios.
3: ¿Qué hace uno con un cubetazo?
4: Bueno, pues sí.
3: Sí, no, ya. Entonces quedamos como.
4: Lo que hacen muchos en la feria, que son andando con un vaso de cerveza por todas. No aguanta, no aguanta.
3: No, y es que el problema. Fue que, o sea, que al menos hubieran dicho antes de haberlas pedido, hubiera llegado el comunicado.
2: Siquiera 2 horas.
3: Pero
2: antes,
3: el comunicado no. Llegó cuando ya estaba yo tomándome la primera cerveza.
2: Y entonces todas estaban abiertas.
3: Y dijimos, ¿por qué nos hacen esto?
4: No, fue que el comisario de
3: y no fuimos los únicos, muchos quedamos así, sí. En las casas, en vestidos, diferentes locales,
2: con las camisetas
3: y no solamente nosotros, los hinchas que viajaron, la gente, claro, que está allá en el estadio, claro. Pero es que de verdad es una falta de respeto y es una cochinada, en
4: el
3: serio.
4: Comisario de campo
3: es una cochinada,
4: vio
3: esa cancha,
4: algo raro, sí. Y se acercó y sí. Empezó a
3: caminar campo, sí. Los jugadores estaban ahí calentando y levantaban los pedazos de césped que llevaron de otra cancha. No. Unos rollos que llevaron y eso no pegó. Ay, se imagina una lesión de un jugador ahí, o sí, sea, claro. Ahí jugar, ahí no se podía jugar. O sea, es muy complicado, muy, muy feo y la verdad.
2: Increíble. Igual el contexto para las personas que de pronto no saben que.
3: Se canceló el partido.
2: Se canceló. ¿Y por qué se canceló?
3: ¿Y por qué se canceló? Porque la cancha estaba en malas condiciones.
2: ¿Cuál cancha?
3: La del estadio Nemesio Camacho, el Campín.
4: En la ciudad de Bogotá.
3: En la ciudad de Bogotá.
4: Sí, jugaba contra Millonarios.
2: Sí, yo sí sabía. Porque yo escuché a un comentarista deportivo que estaba.
4: Desde la ciudad de
2: Bogotá. No. Ponía el fuego en las manos diciendo que iba a quedar espectacular con lujos y detalles, que va a ser la más moderna. Y claro, le tocó salir ayer a retractarse y decir, me retracto. Pongo la cara.
4: Lo que dice Zaira es acerca de la remodelación.
3: La remodelación de sí. Es que ese estadio va a quedar bonito. ¿Para qué?
2: Pongo la cara.
3: Pero si
2: yo
3: esa
2: dije
3: empresa,
2: que la cancha iba a estar.
3: Pero si esa empresa es la que va a estar con lo de la remodelación.
4: Ay,
3: ¿qué nos espera?
2: Ay,
3: bueno, tenemos. No se sabe entonces cuándo va a jugar el Once Caldas con Millonarios. La cosa es que es muy complicado ese tema porque ya el Once vuelve a jugar este sábado con Medellín.
4: En los soldados de Medellín. Dicen los hinchas de los Caldas, de las que se salvaron los de Millonarios.
3: De la goleada que se salvaron. Bueno, vamos con el cantante del gol que ya tiene la información deportiva, tiene las noticias y obviamente va a hablar de este tema tan, tan bochornoso que se presentó en la capital con el césped del Estadio del Campín de Bogotá. El cantante del gol, Javier Fernández. ¿Y tú?
2: ¡Tranquilo!
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6: Tremendo lío el que se armó en el Estadio El Campín con motivo del partido entre el equipo de los Millonarios y el Once Caldas de Manizales. El incumplimiento, la irresponsabilidad, no sé qué otro término utilizar para describir a la empresa Sencia, que es la empresa que se ha encargado que el IDRD, que es el Instituto de Recreación y Deporte de la Ciudad de Bogotá y la Alcaldía de Bogotá, me refiero a las anteriores, le han entregado a este grupo Sencia en concesión el Estadio El Campín para su reforma estructural y un campus muy lindo que están por hacer. No sabemos en qué año, dicen que en el 28. Algunos dicen que no alcanzan, arquitectos especializados. Pero le quitaron la grama al Campín para que recuerden, para un concierto de BTS. Estos chicos que llenaron el Campín de una forma increíble y que le entregaron a la ciudad unos dividendos importantes, pero que han dejado a la ciudad sin fútbol hace rato. Y que están perjudicando a la afición bogotana del fútbol, a los hinchas de Santa Fe, a los hinchas de Millonarios, a los hinchas de los dos equipos restantes que existen en la ciudad de Bogotá. ¿Por qué? Porque cuando juegan con los equipos locales o equipos grandes, ellos usan el Campín porque tienen mayores recursos de ingreso jugando en el Campín. La grama sencillamente no existe, nunca pegó, fue una mentira. Y allí hay involucradas empresas importantes de nuestro país, incluso bancarias de nuestro territorio colombiano. Increíble lo que está pasando. La decisión la tendrán que tomar el IDRD, pero el alcalde ya ha dicho, hay que ponerle el ojo a este contrato y revisarlo detenidamente. Ya la Procuraduría, la Contraloría General y la Contraloría Local de Bogotá están al frente de toda esta contratación e incluso también la Personería de Bogotá. Creo que se les viene un pequeño lío a la empresa Ascencia, pero eso se lo han ganado por la irresponsabilidad e irrespeto para una afición que lo merece como la que más, la hinchada de la ciudad de Bogotá. Veremos qué sigue pasando, porque cada vez se perjudica más el fútbol que la esencia, no la esencia, sino la esencia fundamental de la creación de los escenarios deportivos. Y que esto sirva de ejemplo para los demás escenarios de Colombia, porque aquí en Bogotá vienen 3-4 conciertos más, es decir, que a este paso los equipos de Bogotá no utilizan más el Campín. ¿Cómo les parece a ustedes? Eso por un lado. La otra noticia tiene que ver con Carlos Andrés Gómez, el Tinito Gómez, quien se hizo expulsar ayer en el partido de Vasco da Gama frente a Boca Juniors al empujar al árbitro. Ha sido criticado fuertemente el Tinito Gómez por esta actitud. Y no olviden que continúa este fin de semana el fútbol profesional colombiano. Y el fútbol profesional colombiano tiene partidos importantes de estos equipos que están entre los 8 primeros y que aspiran a su clasificación. Esperemos que no se perjudiquen más a los equipos de Bogotá y que al final los equipos del resto del país tampoco se vean perjudicados, porque esto le cabe a cada uno de los escenarios de Colombia que prestan y que no brindan seguridad, a empresas que no le brindan seguridad cuando se hace un espectáculo público distinto al fútbol. Este es Olímpica Estéreo. Soy Javier Fernández, el cantante del gol. Síganos, por favor. Un abrazo. Dios le bendiga.
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1: Bueno, 9:11 minutos en Olímpica Estéreo temprano. Ajá. Más bacano. Bueno, nos vemos de bien allá. Ahí vienen que estamos haciendo hoy miércoles, mitad de semana. Hasta ahora sí. Estamos grabando TikTok para el día de hoy.
2: Si nuestros amigos de la plataforma están viendo que hay movimientos extraños, movimientos raros dentro de la cabina de Olímpica Estéreo, es porque estamos así, como dijimos ahí, grabando el TikTok.
1: Grabando.
2: Haciendo el TikTok del día de hoy. Ahí está, detrás de cámaras.
3: Eso, y si me vieron a mí haciéndome por acá algo así, no piensen mal.
2: Se lo echó encima.
3: Es que me lo eché encima.
1: Esa es otra.
3: Cogí el pocillo con el tinte, entonces me cayó algo acá. Y yo me paré acá y empecé a hacer.
2: Empezó a tocarse por allá.
3: Entonces se veía raro. Sí, son cosas que pasan cuando hay cámaras.
2: Se vio raro, la verdad, se vio raro.
1: Invitaciones.
2: Raro.
3: La invitación que tenemos, oiga, esto ya es este viernes, ya es pasado.
1: Este viernes.
3: Pasado mañana, ¿cierto?
1: Sí, señor.
3: Ay, ya es que ya viene 14.
1: Esto va, pero en bombas.
3: Ya es pasado mañana, este viernes. Nos vamos a Moliendo Café, señoras y señores, a ver a este señor,
2: Armando,
3: a este artista
2: Hernández,
3: que viene con toda su agrupación, toda su orquesta, a cantar todos sus éxitos, a interpretar todas las canciones que nos ponen a bailar, a gozar, también con muchos ahora de diciembre, y así como está tocando Jota.
2: Sí.
3: ¿No es?
1: ¡Ay!
3: Epa, eso. Rico, rico. Mañana le va a decir, maestro, me deja tocar... Me deja tocárselo.
2: Así sea media canción, me deja tocárselo, maestro.
3: Maestro, me deja tocárselo. Entonces le va a decir, ey, pero ¿qué pasa?
1: ¿Qué pasa?
3: Entonces usted le dice, no, maestro, el güiro. Ah, ya.
1: Así bueno, va. Y si usted ganó sus boletos con Olímpica Estéreo Manizales 89.7, debe venir en horario de oficina con la fotocopia de la cédula a reclamar sus boletos. Mis amores, recuerden que nosotros siempre, cuando entregamos los regalos, los premios de Olímpica Estéreo, solicitamos la fotocopia de la cédula y es en horario de oficina.
2: Ajá.
1: Por favor, es que a veces, yo no sé, no, como que se les olvida. Estos días vino alguien al mediodía y yo, mis amores, por favor, en horario de oficina. Es que no somos nosotros quienes entregamos los boletos.
2: Claro, es que hay mucha gente que no sabe, no entiende cuál es el horario de oficina. O sea, porque no trabajan. Trabajan en su propio horario, entonces no tienen ni idea cuál es el horario de oficina.
1: El horario de oficina es de 8 a 12 del mediodía y de 2 a 5 de la tarde.
3: Y si fotocopia de la cédula también.
1: Muy difícil.
3: Muy complicado. Entonces,
1: y no es porque nosotros no queramos entregar los boletos, no, es porque los boletos los entrega la parte administrativa y ellos tienen un horario. Además, con la fotocopia de la cédula es el respaldo que nosotros damos de que sí se entregaron los boletos.
3: Sí, ¿sabes?
1: ¿Por qué no? Ay, pero es que, mi amor, mi cielo, mi corazón. Ahí está, la explicación muy fácil.
2: Sí, sí, sí, sí.
1: Muy fácil.
3: ¿Cómo les parece que llegue? Es que buenas. Una consulta, ¿cómo hago para que las papas al horno no se peguen? Pues muy sencillo, hay que hablarles y hacerles caer en cuenta que la violencia no es buena. ¿Cómo les parece que llegué a un restaurante y es que va a comer algo el caballero? Y le dije yo, ¿qué me recomienda? Y me dijeron que sí. Y yo, ah.
2: Bueno.
3: Lo mejor es chiste en esa hora. ¿Cómo le parece que llega allí y dice, le dije a mi novio que me regalara algo que tuviera diamantes? ¿Y le regaló? Me regaló una baraja.
2: Una baraja.
3: Es que, oye, ¿cómo te llamas?
1: Tacaño.
3: Me llamo Juan y Medio.
1: ¿Juan y Medio?
2: ¿Juan y Medio?
3: Sí, yo me llamo Juan y Medio. ¿Y ese es su hijo? Sí, ¿cómo se llama? Demetrio. Ah, Demetrio y medio. Demetrio y medio, sí. ¿Cuánto mide? 1.50.
1: Y medio.
3: Demetrio y medio.
2: La mitad del chiste,
3: no, no, ese me lo inventé yo porque.
1: Ah, ok.
3: Demetrio y medio. O sea,
2: bueno.
3: Ah, no,
2: anótese 10 puntos.
1: 16 en Olímpica.
3: Lo mejor es chiste, se me acaba.

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mitad de semana. Esta hora Olímpica Estéreo Manizales 89.7 los acompaña. Saludamos a toda la gente que está conectada esta hora a través de la aplicación, que nos escucha a través de su celular, que nos escucha por fuera de la ciudad, por fuera del país. Las personas que también están aquí escuchándonos en nuestra ciudad, aquí en mi Manizales del alma. Están atentos, me dice Sayita, por favor me regalas el número del C. Listo. Es por este mismo, por el WhatsApp Olímpica, por el 320-5444-897. Y para reclamar los boletos para el viernes, recuerde que lo debe hacer en horario de oficina. Si quiere asegurar sus boletos, los pueden encontrar en La Viquina. Allá los pueden comprar, ¿sí? Los pueden comprar, sí. Allá. ¿Es en Moliendo Café? Sí, pero los pueden encontrar en La Viquina. ¡Olímpica! 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
3: 9:54 en Olímpica Estéreo, 9:54. Okay.

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2: 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Y si usted envió su demo, su demostración a través de nuestro WhatsApp Olímpica, debe estar muy pendiente porque ya estaremos dando a conocer quiénes serán nuestros cuatro ganadores de las inscripciones para este gran evento.
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2: Mucha atención, pendientes, pilas, lápiz y papel. 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
1: Y ahí está ahora con los Olympic clasificados en Olímpica Estéreo. La dirección es de Rommel Patiño Martínez. Saida DJ con ustedes miércoles, mitad de semana. Ahí está ahora con los Olympic clasificados. 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
1: Bueno, 10 de la mañana, 13 minutos en Olímpica Estéreo. A esta hora los Olimpi clasificados en Olímpica Estéreo. Así que ustedes pueden enviar sus Olimpi clasificados a nuestro WhatsApp Olímpica, el 320-5444-897. Ahí está, 320-5444-897.

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los Olímpicos clasificados a esta hora en Olímpica Estéreo, nuestro WhatsApp Olímpica al 320-5444-897. Bueno, ahora sí, por aquí tenemos estos Olímpicos clasificados. Olímpica, hola, buenos días. El saludo para todos ustedes. A ver, dice, Sarita, un saludo para Helen Beltrán en Bengala. Dice, eres la mejor amiga, persona, mamá y esposa. Ahí está el saludito para Helen Beltrán en Bengala. ¿De parte de quién? No sé de quién porque no dejo el nombre. A ver, por acá más oyentes a través de el 320-5444-897. Se venden patines profesionales en perfecto estado. Informes al 313-599-8118. 313-599-8118. Olímpica, hola, buenos días. Se vende un armario en perfecto estado, se ofrece una señora para ayudante de cocina o para hacer aseo en un apartamento o oficina. Se ofrece también señor para servicios generales y se ofrece una pareja para trabajar en temperadero, en La Rochela o en Chinchina. Informes al 324-646-8736. Olímpica, buenos días. Se ofrece pareja para administrar finca o veraneadero con experiencia en manejo de guadaña y piscinas. También en café y plátano. Informes al 315-687-7925 o también al 304-615-2231. Olímpicos clasificados a esta hora en Olímpica Estéreo.

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2: 10:54 en Olímpica Estéreo, 10:54.
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1: Y aquí está Víctor Medina. Esto se llama Cumbia Cortavenas en Olímpica Estéreo 89.7, 11 de la mañana, 11 minutos. Ya venimos con más Olímpica Clasificados Olímpica.

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5: En Olímpica Estéreo sí estaremos entregando boletos, así que pilas pendientes, porque para este gran concierto, los 50 años de Luis Alberto Posada, Olímpica Estéreo Manizales 89.7, estaremos entregando boletos en cualquier momento de la programación. Ya saben, en cualquier momento de la programación para que estén pendientes. Imagínense, ahorita más adelante, en cualquier momento de la programación. Luis Alberto Posada, Jonales Castaño y Ever Vargas. Qué conciertazo para el 7 de noviembre en la Plaza de Toros de Manizales. Pilas, estaremos entregando boletos.
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5: Bueno, 11 de la mañana, 16 minutos en Olímpica Estéreo. Temprano es más bacano, ya pasó hace rato. A esta hora estamos con los Olímpicos clasificados y pendientes porque hoy es miércoles de TikTok en Olímpica Estéreo. Ya estaremos entregándoles el TikTok del día de hoy para que estén pendientes a nuestras redes sociales. Bueno, por acá tengo más Olímpicos clasificados a nuestro WhatsApp Olímpica. Por aquí ya respondió Olímpica. Hola, buenos días. Saludo para todos ustedes. Se vende casa en Chinchiná, barrio Gaitán, de tres plantas. En material, también lote en Palestina Caldas, barrio Las Colinas, 10 de fondo por 660 de ancho. Informes al 313-620-7530. 313-620-7530. Olímpica, hola, muy buenos días. A esta hora con los Olímpicos clasificados. Se vende lavadora, estufa y nevera. Informes al 317-767-3342.
2: Mamacita.
5: 313-767-3342. Se ofrece una señora para cuidar niños. Informes también al 317-767-3342. Y se vende una nevera al mismo número, al 317-767-3342. Olímpica, hola, buenos días. Para el siguiente clasificado, se vende silla de niño o niña para carro en 100,000 pesos. Informes al 318-268-1865. 318-268-1865. Olímpicos clasificados a esta hora en Olímpica Estéreo. 11:18.

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No le digo, es que ya casi llega la quincena, ya casi llega también el fin de año con Olímpica Estéreo 89.7. Ay, por Dios bendito, deben estar pendientes de Olímpica Estéreo Manizales 89.7. Aquí llega Pastor López, y para aquellos que ganaron también sus boletos para este viernes 16 de octubre en Moliendo Café, recuerden venir con la fotocopia de la cédula a reclamar sus boletos en horario de oficina.

40 minutos en Olímpica Estéreo. El saludito a esta hora para las amas de casa. ¿Qué estarán haciendo en el día de hoy de almuerzo? Hoy es miércoles de eso. Saludito para el 1527 que acaba de pasar por Olímpica Estéreo. Hoy es miércoles de lentejas. Qué rico, lentejas con chicharrón o lentejitas con huevo. Lentejitas con tajada y ensaladita. Ensaladita de tomate y zanahoria. Puede ser. Hoy es miércoles de... A ver, ¿de qué? De sancocho. No, los sancochos más que todo como el sábado y domingo. Olímpica, hola, buenos días. Es tan amable. Lo que pasa es que me quedé sin empleo y tengo una perrita que tuvo 6 cachorros. Para una persona buena que me quiera ayudar con cuidado, o sea, debe ser con cuido, comprándole la comidita. Informes al 313-810-7083. 313-810-7083. Mucha atención, se vende un lote en Villa María, ideal para supermercado o edificio, entrada al barrio La Aldea. Informes al 311-414-2488. 311-414-2488. Buenos días, Olímpica. Buen día. Se vende taco de billar profesional para 3 bandas con estuche. Informes al 314-704-9208. 314-704-9208. Buenos días, se vende una nevera. Se vende nevera para organizar. O sea que está dañada, ¿cierto? Ok. 314-482-0792. 314-482-0792. Se vende cámara Canon SX530HS. Está usada, pero está como nueva. Trae su respectiva correa de cuello, el estuche, la tapa protectora original. Informes al 314-779-3148. 314-779-3148. Olympic clasificados a esta hora en Olímpica Estéreo.

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3: 11:56 en Olímpica Estéreo, 11:56.
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1: A esta hora Olímpica te informa, 12 del mediodía, 9 minutos. La dirección es de Rommel Patiño Martínez, Zaira DJ los acompaña.

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1: 12 del mediodía, 20 minutos en Olímpica Estéreo, a esta hora Olímpica te informa. Dos abogadas habrían estafado a 27 personas en Manizales con falsas fiducias. El fraude supera los 961 millones de pesos. Señalado por homicidio en Manizales, también habría abusado de mujer con discapacidad. Vendían bazuco, marihuana y perico en su pía. Confirman condena contra dos integrantes de Los Primos. Buscan a familiar de hombre arrollado por vehículo en la vía Manizales-Medellín. Con casco y un cuchillo, robó 4 millones en un casino en Caldas. Lo capturaron mientras bebía licor. 12 del mediodía, 21 minutos. Ya tendremos la ampliación de estas y más noticias a la hora del mediodía. 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
1: 12 del mediodía, 33 minutos. 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Fuente Diario La Patria, página de sucesos. Dos abogadas habrían estafado a 27 personas en Manizales con falsas fiducias. El fraude supera los 961 millones de pesos. La fiducia es un contrato de administración de recursos, bienes o dinero con una identidad de confianza. Dentro de las actividades más comunes encomendadas a la sociedad fiduciarias se encuentra la inversión de sumas de dinero o entregadas por la persona con el fin de obtener ganancias. Esa sería la estrategia usada por dos abogadas de Manizales para engañar a 27 personas en la capital de Caldas. Según contó este martes 13 de octubre la Fiscalía, al imputarles cargos por estafa agravada a las profesionales del derecho, La Patria tuvo en la audiencia y conoció detalles del posible fraude ocurrido entre diciembre del 2019 y febrero del 2021. Las mujeres les ofrecieron a los incautos ciudadanos fiducias en Bancolombia. Les indicaban que en un mes no solo les retornaban el dinero, sino además rendimientos financieros muy por encima del mercado. Ofrecían hasta el 80%, entregaban letras de cambio como garantía. Todo empezó bien, los cumplieron y en las primeras inversiones reintegraron el capital y los exorbitantes intereses. Pero había una condición: debían reinvertir mínimo los intereses, contó el ente acusador. Las víctimas, al ver que el negocio era rentable, metieron de nuevo toda su plata a ese negocio, o sea, capital y ganancias. Ahí llegó la estafa, pues en febrero del año 2020 les indicaron las víctimas que los reintegros fueron parados porque bloquearon las cuentas de Bancolombia de fiducias. En ese momento los estafados, al consultar, se enteraron de que nunca existieron trámites en ese banco. No aceptaron los cargos imputados y ahora quedaron vinculadas a un proceso penal. No se nombran, pues las cobija la presunción de inocencia. La posible estafa alcanza los 961 millones 817 mil pesos. Ay, Dios. Y aquí el diario La Patria hace menciona cada uno de los valores. Hombres y entre hombres y mujeres. Dice, no olvide, si va a realizar pagos o apórtese a un negocio fiduciario, confirme siempre las cuentas oficiales directamente con la entidad y exija claridad en los reportes periódicos y tiempos de desembolso. 12 del mediodía, 36 minutos. 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
1: 12:44 minutos, 12:44 en Olímpica Estéreo, a esta hora Olímpica te informa. Señalado por homicidio en Manizales, también habría abusado de mujer con discapacidad. Familia pide justicia. Somos una familia que busca justicia para su tío y protección y justicia para su tía. Esta frase resume la situación que viven unos habitantes de un popular barrio de Manizales. Primero debieron soportar la muerte de uno de sus integrantes, asesinado de 18 puñaladas al parecer por un joven, su pareja sentimental, en agosto del año pasado, y esperan que se aclare el hecho. El señalado está en detención domiciliaria. Ahora vive otra tragedia, pues al parecer este mismo sujeto aprovechó la facilidad de acceso a esta familia para cometer actos sexuales contra una adulta hermana del hoy fallecido, quien tiene una discapacidad. Es una situación muy dolorosa y sentimos que a pesar del tiempo transcurrido no hemos obtenido los avances ni las respuestas que esperábamos de la justicia. La muerte de nuestro familiar no es simplemente un expediente, es la ausencia de un ser querido, un dolor que sigue presente y una necesidad de conocer la verdad y que se haga justicia. Más triste aún es saber que ese mismo que mató a nuestro allegado habría abusado sexualmente de mi tía, una mujer con discapacidad cognitiva y física, cuya condición la hace especialmente vulnerable. Le contaron a La Patria este martes 13 de octubre. Anotaron que este segundo hecho también fue denunciado ante la fiscalía, pero les preocupa profundamente la falta de avances y de claridad sobre lo que ocurre con esa investigación. 12 del mediodía, 46 minutos, 12:46 a esta hora, Olímpica te informa. ¡Olímpica! 12:46.

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3: Una en punto en Olímpica Estéreo.
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3: 1:57 en Olímpica Estéreo, 1:57.
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0: Una muy buena canción, una muy buena versión al estilo de Cristian Camilo. Se llama Ahora. Son las 2 de la tarde, 10 minutos en Olímpica Estéreo. 2 de la tarde, 10 minutos. Qué belleza de tarde, ¿ah? Qué buen clima está haciendo.
1: Freddy Stewart, una voz de primer lugar en Olímpica Estéreo.
0: Rommel Patiño en la dirección. Los acompañamos a ustedes en Olímpica. Te complace. 2 de la tarde, 10 minutos.

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0: vasito de leche por ahí.
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Esa canción es lo más reciente de Johnny Rivera al lado de Nampa Básico. Se llama Perdóname. Muy buena canción, suena muy bien. Se juntaron estos dos artistas y pues sacaron esta buena canción, Perdóname. Johnny Rivera y Nampa Básico sonando en Olímpica Estéreo 89.7. Saludo para los oyentes a esta hora conectados en Olímpica Te Complace. Algunos por acá reportando sintonía. Claro que sí, con todo el gusto. Por acá me escriben, me piden un favor. Claro que sí, les voy a colaborar con ese datico. Denme un momentico que ya le voy a colaborar aquí con ese dato importante. Yo escucho Olímpica porque me pone de todo y bien bueno. Ya me toca buscar los clasificados, ya toca revisar por acá el y buscar el número telefónico. Voy a tratar de buscarlo. Para el oyente que me está pidiendo también ese favor. 2:44 minutos en Olímpica Estéreo. Ya este viernes estaremos con el simulacro de despedida de año en Moliendo Café con Olímpica Estéreo y Armando Hernández en Moliendo Café. Este viernes ya saben que estamos entregando los boletos para las personas ganadoras para que vengan y los reclamen acá a los estudios de Olímpica Estéreo, carrera 22, número 5328, Alta Leonora, y reclamen sus boletos dobles. Creo que son boletos dobles. Pero importante, usted, mi amigo, mi amiga, ya venía a reclamar los boletos, venir con la fotocopia de la cédula. Algunos están llegando sin la fotocopia y ahí sí es complicada la cosa. Es importante venir, fotocopia de la cédula, se legaliza la entrega de la boletería y listo. Ya asegura ahí sus dos entradas, porque recuerden que es boleto doble. Para los oyentes que han tenido la oportunidad de ganar, y si usted no ha ganado y quiere ir, puede adquirir las boletas en La Viquina, en el sector de Milán. Allí va a adquirir la boletería para este evento el próximo viernes. Esta canción se llama La Cumbia Cortavenas. La hace Víctor Medina. Suena muy bien. La Cumbia Cortavenas. Artista que estará muy pronto con Olímpica 089.7. Tremenda actividad. Vamos a ir contando a ustedes. Víctor Medina, La Cumbia Cortavenas. 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
3: En Olímpica Estéreo, 2 de la tarde, 54, 2:54.
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0: Seguimos en Olímpica, te complacen. Son las 3 de la tarde, 11 minutos en Olímpica Estéreo, 3 de la tarde, 11. Lo escucho Olímpica porque me pone todo bien bueno. No, muy buena tarde este día tan especial de hoy, miércoles. El día ha estado normalito en el clima, pues haciendo como buen solecito, buen clima normal. No sé para horas de la tarde o parte de la noche cómo irá a estar. Esperemos que no haya lluvia, ¿no? Bueno, saludo a más oyentes por acá. Un saludo para Angélica Trejos, dice aquí reportando sintonía, escuchando Olímpica Estéreo. Mónica Henao también nos dice aquí reportando sintonía con Olímpica, la mejor, gracias. Un saludo especial también por acá, a ver quién me dice, pero recuerden que para participar por la nevera hay que colocar los datos personales, no solamente la palabra nevera. Recuerde, nevera y colocar el nombre completo, número de cédula, barrio y teléfono. Muy importante hacerlo. No se vale solo poner nevera y listo. Dicen, buenos días, nevera, por favor para inscribirme. Hola, nevera, ¿no? ¿Y los datos qué? ¿Dónde andan los datos para poderlos registrar? No los veo por ningún lado. 3 de la tarde, 13 minutos en Olímpica Estéreo. Bueno, este viernes vamos a tener simulacro de despedida de año en Moliendo Café con Olímpica Estéreo. Armando Hernández, el artista que estará con nosotros disfrutando de toda esa buena música. Disfrutando ustedes también de la música de él, de Armando Hernández. Eso va a ser viernes 16 de octubre. Para el 29 de octubre tendremos la entrega de la nevera. De la nevera nueva, nuevecita. Y el 30 de octubre tenemos la fiesta de Halloween. Para los que están preguntando por la fiesta de Halloween, todavía no estamos entregando boletos. Deben estar pendientes la próxima semana para que participen. Y si van a participar con los disfraces, pues muy bueno. Eso sería genial. 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
0: A esta hora, Olímpica te complace. Eso está muy bien, que dejen todos los datos. Así es, así es. Así es, haciendo la tarea como debe ser. Dando los datos personales. Y no les digo, se quedan ahí solamente con la palabra nevera. Llega Luis Mateus, viene música también más adelante. Hernán Gómez, Los Medina y mucho más. Viene para acá también Ferariza. Y esta canción me la habían pedido hace un ratico. Aquí en Olímpica te complace. Se llama Muero por Verla. Luis Mateus sonando en Olímpica Estéreo.
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4: Ahí está la respuesta a los oyentes que están preguntando por ahí que cuándo vamos a empezar a entregar boletos para el concierto de Posada el 7 de noviembre en la Plaza de Toros. Luis Alberto Posada estará con Alex, con Jonales Castaño y Eber Vargas. Jonales Castaño y Eber Vargas celebrando los 50, su 50 aniversario de vida musical, de historia musical. Uno de los grandes de la música popular estará acá en la ciudad de Manizales. Entonces, para los que están preguntando por ahí, tranquilos, tranquilos que todo a su debido tiempo. Invitaciones para que ustedes aprovechen, para que estén ahí pendientes de la programación de Olímpica Estéreo, participen y se ganen también sus entradas. Vamos a estar entregando boletos, así que todos muy, muy atentos, tranquilitos, que vamos a entregar boletos para ustedes. Entonces, pendientes de la programación de Olímpica Estéreo para que participen. Tenemos muchas actividades, tenemos muchísimas actividades durante estos días. Hay oyentes que también nos preguntan, venga, ¿cuándo va a arrancar el programa de fin de año con sabor a diciembre? De una vez les damos el datico ahí. En los primeros días de noviembre ya estaremos arrancando. Con sabor a diciembre, sí, señores. Ah, eso está muy bueno. Además, porque es que ya, definitivamente, prácticamente esto se acabó. 3 de la tarde, 40 minutos en Olímpica Estéreo. Gracias a los oyentes que nos están reportando sintonía. Están por acá escribiéndonos y nos dicen, hola Olímpica, yo escucho Olímpica porque me pone todo bien bueno. Freddy, ¿será que me puede poner alguna canción de Afro Sound? Listo, aquí se la tengo esta. Esta es muy buena. Afro Sound. Se llama Tiro al Blanco. ¿Por qué se llamará Tiro al Blanco si no tiene letra? 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
3: En Olímpica Cereo, 3 de la tarde, 55, 355.
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0: un vasito de leche por ahí.
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0: 4 de la tarde, 10 minutos en Olímpica Estéreo. A las 5 de la tarde estaremos en la Ruta Olímpica. La Ruta Olímpica. Sí. La Ruta Olímpica de Olímpica Estéreo a las 5 de la tarde para que ustedes se suban, se monten, se encaramen a la Ruta Olímpica y nos acompañen en una muy buena ruta con noticias, noticias interesantes, muy buena música. Algo muy chévere para todos ustedes, los oyentes de Olímpica Estéreo. Para los que nos están pidiendo por acá, que por favor les colaboremos con el fragmento del día de hoy. Ya les voy a entregar entonces el fragmento de hoy, miércoles 14 de octubre. El fragmento para que armen la frase el fin de semana y participen para ser finalistas por la moto DR160X de Suzuki. Entonces, los oyentes que han estado pendientes y preguntando, como siempre lo hacen, siempre están ahí atentos, pues aquí les vamos a colaborar con el fragmento del día de hoy con Olímpica Estéreo.
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0: Atención, miércoles 14 de octubre, fragmento del día de hoy. DR160X de Suzuki. DR160X de Suzuki.
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0: DR160X de Suzuki. Ese es el fragmento del día de hoy. Para los oyentes entonces que nos están preguntando, por favor, que me colaboren, ¿será que me la pueden regalar? Recuerden que también sale pautado, sale dentro del break comercial. Deben estar muy atentos, porque ahí también les entregamos a ustedes el fragmento del día que corresponde. Y este viernes, el fragmento del viernes, ustedes deberán ir a los almacenes de Suzuki, a los puntos de Suzuki, y preguntar por el fragmento del viernes. Solamente el fragmento del viernes, no se entregan de otros días, solamente de el viernes. Deben ir allá a los almacenes de Suzuki el próximo viernes a pedir el fragmento de ese día. 4 de la tarde, 13 minutos. 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
3: Esta es la hora en Olímpica Estéreo, 4 de la tarde, 54, 4:54.
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0: Aquí estamos en la Ruta Olímpica de Olímpica Estéreo 89.7. Son las 5 de la tarde, 15 minutos. Saludo muy especial para todos nuestros oyentes que a esta hora siguen disfrutando de la Ruta Olímpica, disfrutando en esta tarde de miércoles, mitad de semana. A todos los que en este momento están laborando, siguen trabajando. Los que madrugaron y todavía están trabajando. Saludo muy especial para todos ellos, nuestros grandes, fieles, espectaculares oyentes. Nuestros oyentes de Olímpica Estéreo. 5 de la tarde, 15 minutos. La Ruta Olímpica, las direcciones de Rommel Patiño Martínez, Freddy Stewart con sus personajes y J.C. Morales a esta hora acompañándoles en la Ruta Olímpica. Sí, Freddy señor, Stewart y los personajes, no, Barbarita.
1: ¿Qué pasó con el doctor Marín que no va a venir?
0: Viene en camino, se encontraría por ahí a uno de sus buenos amigos.
1: Sí, se encontraría pronto algo. Se puso a hablar por ahí con algún... con un perrito, él habla con todo el mundo, eso sí. ¿Qué más? Tiempo sin verlos, ¿dónde andaban?
0: Barbarita, muy bien. Usted pronosticó esta mañana alguna lluviecita en la tarde. Le decimos, no, Barbarita, le dijimos, no, Barbarita, no creemos. No,
1: pero lo de ahorita fue un espantavoz, porque mire, salió hasta el arco iris. Ah, no.
0: Ah, sí, por allá sí, hay alguna cosita arco iris. Pero pero bueno.
1: Pero hizo buen clima.
0: Sí.
1: Normalito, hizo buen solecito sí. Y todo el cuento.
0: Pero bueno, sabroso. Eso es lo mejor, eso es lo más importante. Claro, y lo mejor de sí. Todo es que tenemos un momento como de tranquilidad en medio de tanta lluvia. Manifestaciones el día de hoy, ya les vamos a contar.
1: Y así, ¿cómo ha estado eso de las manifestaciones?
0: El tema del tráfico el día de hoy. La movilidad en la ciudad de Manizales ha estado un poquito quieta. La movilidad de Manizales ha estado más bien con buen flujo en este momento. Nuestros conductores en este momento están... concentraditos. Lo más importante es que manejen con precaución.
1: Por aquí hay una cosa de pura IA. Dices que llega el primer reporte de las marchas. Hasta el momento van 18 bañados. Gente que no se había bañado y los bañaron.
0: Y los bañaron.
1: Los bañaron.
0: Ay, Barbarita.
1: Qué cosas, Dios mío. Y dice uno por acá, ¿no? ¿Qué es esto?
0: ¿Qué es esto,
1: por
0: ¿qué
1: favor?
0: ¿Qué es esto? ¿Qué es esto?
1: Dice por acá, dice... hacía tiempos que no caminaba. Hoy aproveché para hacer ejercicio. La gente sí es muy... la gente sí, definitivamente. Ay, definitivamente.
0: Barbarita, don Invertido, Freddy Stewart, J.C. Morales, a esta hora en la Ruta Olímpica. 5 de la tarde, 17
2: la
0: minutos.
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0: Ah, sí, es que ya como 4. Ahí está.
1: Yo sé. Ay, hermano, esto. ¿Qué va, J.C., bien o qué?
0: Muy bien,
1: hermano,
0: bien,
1: yo escucho lo que le tengo. Yo escucho la Pillos Caracas Boys y
0: la
1: me...
0: La Pillos.
1: Me emociono.
0: La villa.
1: ¿Qué? Pasó ahí.
0: Hola, metí el de donde no era.

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4: Continúa la ruta olímpica. La ruta olímpica en Olímpica Estéreo 89.7. 5 de la tarde, 44 minutos. Qué atardecer tan bonito, ¿no?
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4: Qué atardecer tan bonito. Le dicen el sol de los venados.
5: ¿Y porque el sol de los venados? Porque salen los venados a correr.
4: ¿Ah, sí?
5: O sea, ellos salen, hasta ahora ya ellos salen a hacer su red. Sí. Uno ve por las montañas de ahí para arriba, de la Enea para arriba, ¿sí? ¿Me entiendes? Por allá, sí, para arriba. Yendo para Bogotá, eso por allá para arriba no es monte, ellos salen a correr por ahí, son los venados más bonitos.
4: Sí.
5: Yo lo he visto.
4: Ah, pues usted que vive por allá en ese lado.
5: No, sí. Yo he pasado.
4: Vivió.
5: Pasé por muchos años, pues sí, cuando por la Enea,
4: ¿sí?
5: Pero uno echaba era para arriba.
4: De
5: ¿sí
4: la
5: Enea
4: para arriba?
5: Y ahí uno veía los venados por ahí corriendo, por allá, por gallinazo para arriba, más bonito,
4: por
5: hermano.
4: Gallinazo,
5: por eso
4: sí.
5: Es la tarde sol el sol de los venados. Y ellos salen a esta hora, hacia calor, hace el último calorcito que dan y ya echan es para adentro, porque ya ellos por ahí se resguardan. ¿No?
4: Qué bien.
5: Hay que estudiar JC.
4: No, hay que andar, hay que caminar.
5: Sí.
4: Nos falta es mundo, hombre, definitivamente.
5: Señor.
4: 5:45 minutos. ¿A qué edad es recomendable casarnos después de tener un noviazgo? O sea, ¿a los cuántos años de noviazgo es recomendable casarnos? Que nos diga la gente, que nos escriban. ¿Qué piensan?
5: ¿A qué edad es?
4: ¿A qué edad?
5: Después de ser.
4: Sí.
5: No, pero, ¿cómo es? Pero depende. Depende de qué edad son novios.
6: Depende
5: porque
6: si tienen plata.
5: No, porque esa qué edad después de ser novios, pero sí.
4: ¿A los cuántos años después de tener un noviazgo es bueno casarse?
5: ¿Los cuántos años?
4: Que para
5: los 5
6: años.
5: Pero
6: hay noviazgos largos.
4: Sí, hay noviazgos que son bombril.
5: Noviazgos bombril.
6: 10, 12 años.
5: Pero
6: ya se rejuntan.
4: Sí, no, ya.
5: Pero yo diría que claro, para los 5 años.
4: Y hay otros que después de un mes de noviazgo dicen,
5: sí,
4: esto está tan bueno que.
5: Se
4: madre.
5: Casan de una vez.
4: Sí.
5: Y a los 2 años están separando. Qué bueno. Yo no me caso, ¿para qué uno casarse?
4: Ay,
5: Pero sí, no falta el que diga. No, ya llevo 5 años de novio. Casémonos.
4: Sí,
5: para que 5 años
4: demos
5: bueno.
4: El siguiente paso.
5: Don Romén, ¿a cuántos años me casé?
6: A los 2 años.
5: ¿De estar de novio?
6: Sí.
5: Muy rápido, hermano, muy rápido.
6: 2 años. Y, pues bien, ya llevo 30 y punta, ya hemos casado, gracias a Dios mío.
5: Pero dicen que uno no alcanza a conocer a la pareja ni después de los. Sí, no. Uno la va conociendo con el tiempo. Pero, pues.
4: O como dicen por ahí, ¿quiere conocer a su pareja? Cásese con ella. ¿Sí?
5: O no se case.
6: Hay unos que no se casan y siguen viviendo. Bueno, entonces vamos a poner en el día de hoy este tema para los oyentes de Olimpia Estéreo.
4: Sí.
6: ¿A los cuántos años es bueno casarse después de tener un noviazgo? ¿Usted tiene un noviazgo? No, yo me casé a los 2 años, 3 años, 5 años, 10, o llevo años sin casarme y estoy
5: bien. O llevo 20 años de novio y no me he casado.
6: O llevo 20 años de novio, novia aquí y vamos bien y tenemos familia. No, entonces sería bueno, 320-54-44-89-7. ¿A qué
4: ¿A los cuántos años?
6: ¿A los cuántos años es bueno casarse? ¿A los cuántos años de noviazgo es bueno casarse?
5: ¿A los cuántos años de noviazgo es bueno casarse?
4: Bueno, entre 6 y 12 meses, o sea, un año.
6: Uy.
4: Dice que es muy apresurado tomar una decisión entre 6 y 12 meses.
5: No, es que gente que
4: ¿sí? Cerca de 5 años, según las encuestas internacionales de la Universidad de.
5: De Harvard.
4: Eso,
5: Harvard, la universidad
4: dice que ya
5: estudia todo.
4: El noviazgo está oliendo raro cuando ya pasa de 5 años.
5: Imagínese, yo por eso digo que para los 5 años ya.
4: Y los años recomendados después de tener una relación entre 2 y 3 años. Es el lapso más aconsejado para superar la etapa inicial de enamoramiento y llegar al amor real. Entre 2 y 3 años es lo que recomiendan según las encuestas. Y las parejas que se casaron después de tener entre 2 y 3 años de noviazgo son las parejas que han durado más. Más tiempo
5: que
4: sin divorciarse.
5: Es que. Porque dicen que el matrimonio es el que no mata lo de figuras. ¿Sí? Pero sí es que los 5 años, bueno, sí, es el guantecito de 5 años.
4: Kevin dice 43 y 45, sí, pero entre.
5: ¿Qué?
4: 43 y 45, imagino que él dice de edad.
5: De edad, no.
4: Sí, pero ¿a los cuántos años de noviazgo es bueno casarnos?
5: ¿A los cuántos años de. O sea, ¿cómo se llama el pelado?
4: Kevin.
5: Kevin, ¿usted novió? ¿A los cuántos años se casa Kevin?
4: ¿Caso? O sea, si no se ha casado, ¿cuántos años de casaría?
5: ¿A los cuántos años de novio? De novio.
6: Es bueno casarse.
4: ¿Novio? 18.
6: No. Bombril. 3, 5 años, 10, o no casarse, o sí casarse, o en qué momento de noviazgo. Unos dicen, a los 4 años de noviazgo me caso. Listo, bueno, está bien. A los 2, a los 3, a los 10, a los 12, muchos dirán, no me he casado. Yo 30 años de noviazgo y no me he casado y estoy aquí bien.
5: Yo entré de poquito, voy para un matrimonio. Y los muchachos, los compadres míos, llevan de novios, o sea, llevan por ahí unos 10 años.
4: Sí.
5: O por ahí unos 8 años. Y ya van a casar. O sea, toman la decisión ya de casarse.
4: Y vivían como novios.
5: Unión libre, sí, pero van a casar, toman la decisión de casarse.
4: Bueno, aquí
0: van a cagar, pero. Van a cagar, pero van a casar.
4: 5 años de relación.
5: Ah, bueno, bien. Sí, yo le di. Es que yo, como yo también estuve en Harvard,
6: sí.
5: Yo una vez escuché allá que dijeron.
6: Qué bueno.
4: Bueno.
6: Ya lo saben. Adelante, don JC.
5: Eso hay que ya.
4: Que nos escriban a través del WhatsApp Olímpica 320-5444-897. La siguiente sección. Don Freddy Stewart.
0: Sí, señor. Con el nuevo ídolo de la música popular en Colombia. Pilas, porque ya esta semana vamos a conocer a los 4. Los 4 ya ganadores de las inscripciones. Sí, porque ya obviamente pues vamos a hacer cambio de material y todo el cuento de la promo. Pero ya, porque ya, don Romel, yo creo que por ahí hasta el viernes, ¿cierto? Que envíen los audios, yo creo.
6: Bueno, vamos a esperar hasta el día viernes, ¿cierto? Hasta el día viernes.
0: Que manden más audios.
6: Que manden los audios a través del 320-5444-897. Los mejores, porque han llegado. Muy bueno, les cuento que el talento es muy bueno. No,
0: está buenísimo.
6: Buenísimo. Muy bueno. Está difícil, está fácil.
0: Y son artistas que vienen desde abajo y que quieren surgir.
6: Sí, señor.
0: O sea, que quieren ser así como muchos artistas comenzaron.
6: Exactamente.
0: ¿Cierto?
6: Entonces, hasta el viernes tienen tiempo de enviar su demo, su grabación, bien bonito, bien chévere, al 320-5444-897. Con sus datos personales, por favor, con datos personales. Y lógico, no es cantando reggaetón ni salsa vallenato, no, es cantando
0: popular.
5: Sí, señor. Bueno, vamos a hablar de un artista, JC, sí.
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5: Bueno, vamos a hablar de un artista, por ejemplo, yo que conozco a todos los artistas, Jonales Castaño. Yo me acuerdo que Jonales Castaño una vez me contó que alguien lo rescató.
4: ¿Ah, sí?
5: Vea, al quedarse, él me decía que una vez se quedó parada sin transporte público, sin transporte. Entonces él cogió las redes sociales y publicó en las redes que necesitaba a alguien que lo pasara a recoger para irse a tomarse unos traguitos.
4: Ajá.
5: Y un joven llamado Jason Jiménez le respondió y se ofreció a ayudarlo sin conocerlo personalmente, dando inicio a una gran amistad. De ahí ellos son muy buenos amigos. Y Jason incluso le dio ese mismo día la letra de la canción Amanecí Contento.
4: Ah, ya pues.
5: Sí, señor. Esa la regaló Jason Jiménez a Jonales. ¿Cómo le parece que en sus primeros años de infancia, a Jonales Castaño su tío lo acompañó de cerca? Con él probó su primer traguito y tuvo una anécdota de travesuras de la cintura para abajo.
4: ¡Ay, travesuras, hombre!
5: De ahí la vecina. ¿Cómo le parece que tras tiempos difíciles conoció a dos ciudadanos suizos de la fundación Mo Pour Toi? O sea, yo por ti. Quienes reconocieron su talento y le regalaron su primera guitarra profesional. A los 17 años salió de allí, le regalaron una licencia de conducción y trabajó manejando una camioneta antes de retomar de lleno la música.
4: Uy, pues hombre.
5: Cositas que conozco yo de los artistas. Hoy les contamos a ustedes aquí, porque son artistas que arrancaron desde abajo, ahí mostrando su talento y llegaron a ser unos grandes ídolos de la música popular.
4: Es que bien, hombre. 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
5: Cisas.
4: No te quedes por fuera. 5:53 en la Ruta Olímpica.
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3: En Olímpica Estéreo, 5:57 minutos, 5:57.
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4: La ruta olímpica. 6:13 PM, arrancando una nueva hora. La ruta olímpica. La dirección es de Rommel Patiño Martínez, Freddy Stewart con sus personajes Barbarita, Don Emitido, Casimiro y J.C. Morales. Con ustedes en una nueva hora, gracias por estar con nosotros. 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Ahí nos van a poder llevar, nos van a poder tener, participar también a través de el WhatsApp de Olímpica, de todos los concursos, de todas las actividades y de todo lo que tenemos para ustedes. Aplicación Olímpica, descárguela, escúchela y disfrútela. 6:14 PM en Olímpica Estéreo 89.7. Oyentes, Don Emitido, que están participando.
5: Hombre,
4: en
5: sí.
4: La pregunta que les dejamos abierta hace un momento. ¿A los cuántos años de noviazgo es bueno casarnos o casarse? ¿A los cuántos años de noviazgo es bueno casarse? Nos dice Mauricio, dice, hay parejas que llevan 10 años viviendo juntos y se casan y se acaba todo. Entonces, lo mejor es seguir viviendo sin matrimonio. Dice, Mauro. 6:14 PM, buenas tardes, gracias por el programa, la ruta olímpica. De 3 años en adelante y también depende de la edad. Si son muy jóvenes, no es bueno. Y con esa edad de 30 años en adelante y después de 3 años de noviazgo. Bien.
5: ¿Después de cuántos años?
4: Después de los 30 años.
5: No, pero de 30 años de noviazgo.
4: No, después de 30 años de edad y los 3 sí, años de noviazgo.
5: Hay gente que se ha casado después de los 30, 40 años sí. Y dice que no. Casémonos al fin. Uy, no, pero que sí.
4: 30 años de noviazgo, no.
5: Pero que sí, eso, por favor.
4: Ya tienen hijos, tienen nietos y ahí sí se casan.
5: Sí, no, pero ¿cómo es? ¿Qué es eso, por favor?
4: Sí, ustedes no sabían que los... Cuando ya cumplen los 50 años de casados, ¿sí? ¿Les dan un auxilio? ¿La iglesia les da un auxilio?
5: ¿Verdad? Cuando la iglesia no, les da un
4: subsidio. Subsidio de matrimonio.
5: De matricidio, me imagino.
4: No, mentira, estoy hablando por... No, eso no es verdad. Ah, no es que vayan a ir las parejas allá de...
5: A la curia, a la diócesis. Venga, es que en Olímpica dijeron que es que dan un sí, subsidio para un los subsidio que nos para casamos después de los 40
4: años. Para los que
5: años.
4: Estamos en bodas de oro. Estamos, ¿cómo
5: no
4: es la...
5: sean, no sean brutos, güey.
4: No, como fuera.
5: Venga, y me parece que llega y le dices que, oye, ¿cuántos años tiene tu novia? Dijo, 43. Uy, pero podría ser tu mamá. Ah, sí, pero es la tuya. Ese sí es tremendo.
4: Ay, hombre. Bueno, 6:16 PM.
5: ¿Qué dice la gente? ¿Qué más
4: no
5: dice
4: llega
5: la
4: otro
5: gente?
4: Comentario, Graciela. Nos dice, después de los 10 años de noviazgo. 10 años de noviazgo. Ay, no, ¿por qué tanto? Bueno,
5: la opinión años,
4: de
5: Doña Graci. Bueno, 10 años.
4: Doña Graci, gracias.
5: 10 años está bien, me parece que 10 años es buena. O
4: si no
5: años.
4: Se conoce la pareja en 10 años de noviazgo, pues definitivamente no la va a conocer nunca.
5: Sí, no. Sí.
4: Bueno. Mañana preguntaremos otra cosa, hombre, que tiene mucho que ver también con el noviazgo y con el matrimonio. 6:16 PM en Olímpica Estéreo. 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Uh-huh. Recuerde traer la fotocopia de la cédula. Importante.
5: ¿Cómo le parece que un perro Doberman dice, ataco a la orden de mi dueño, un Doberman.
4: Sí.
5: Un pastor alemán dice, ataco si mi dueño está amenazado.
4: Sí.
5: Y un chihuahua dice, a mí me atacas el sueño. Pobrecito.
4: El perrito se mantiene como asustado.
5: Oiga, es verdad que el pibe se calvió de verdad ese man.
4: Yo creo que eso es inteligencia artificial, después de verlo tantas veces. Y la manera como la dama, ¿es la esposa o quién?
5: Sí, claro, la
4: le
5: crespa.
4: Le pasa la máquina así, suavecito.
5: La crespa, sí.
4: Le vuela todo el pelo al pibe. Yo no creo, ¿será?

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0: 6 de la tarde, 40 minutos en Olímpica Estéreo 89.7, 6, 40 minutos. A esta hora, la ruta olímpica.
1: Bueno, la ruta olímpica, ¿cómo estás? ¿Cómo te va? Soy Hilo Aurelio, ¿cómo te va?
0: Aurelio.
1: Olímpica Estéreo. ¿Cómo te va, Jota? Sí.
0: Muy bien, no sé cantar, pero bueno.
1: ¿Por qué? ¿Quién no sabe cantar?
0: No, yo no lo estoy preguntando. El lobito bueno está en esta vez apareciendo.
1: ¿Tú te llamas JC? Sí. Yo me llamo JC Morales. Otra gente le dice CJ. ¡Qué bobos!
0: CJJJ.
1: Es que JJ, ¿no? ¿Cómo te cambian el nombre, güey? ¿Qué más? ¿Cómo estás?
0: Un amigo que conozco hace muchos años y no ha podido, hermano. Es un ordeñador de por allá de Lusitania.
1: ¿Un ordeñador?
0: Sí. Y yo me... JJ, hermano, JJ. Hombre, y cañón.
1: No, te cambian el nombre. Yo soy el Lobo Aurelio, ¿cómo estás?
0: El hombre es ordeñando las vacas por la mañana y me manda el saludo y dices, o sea, el sonido del, es cuando le cae, cuando ven, en el ordeño, ¿sí?
1: Jota, ¿a ti te gustaría, jota, hermano, a ti te gustaría jota, cantar jota. Como que artista?
0: JJ.
1: ¿Como que artista te gustaría cantar para yo decirte si te llamas?
0: Alejandro Fernández.
1: Bueno, cántame una canción de Alejandro Fernández y yo te digo si te llamas o no te llamas.
0: Bueno, listo, va. Te quiero, me vivo como un lamento. No tengo el bostezo, ¿no?
1: Le falta el bostezo, le falta el melisma, le falta el grunge, como dice Parito.
0: ¿El qué?
1: El grunge.
0: El grunge.
1: Sí, el golpe glótico. Mejor dejemos así y sigamos en la ruta olímpica. Soy Lobo Aurelio. No te llamas, weón, no te llamas.
0: Botón rojo.
1: Botón rojo, y como dice el maestro escuela.
0: El maestro escuela.
1: Palomita.
0: La olímpica. Bueno, hay algo, una práctica muy peligrosa que está volviéndose tendencia por estos días, mi estimado Nemetido. Al lobo, seguimos con el lobo. Con
1: el sí, el lobo Aurelius.
0: Una práctica que se llama el... A ver, ¿cómo se llama esto?
1: Bueno, lee bien.
0: Bluetoothing.
1: ¿Cómo?
0: Bluetoothing.
1: ¿El Bluetoothing?
0: Bluetoothing.
1: Bluetoothing.
0: Eso.
1: El Bluetoothing. Es la que mi inglés es mejor.
0: Sí, estoy seguro, 100%. La peligrosa práctica de inyectarse sangre ajena.
1: No puede ser.
0: Para drogarse.
1: ¿Qué es eso?
0: Sí, señor.
1: Eso no puede ser. Dios mío, eso es peligrosísimo. Eso le puede pasar algo.
0: Pues claro. Peligrosa práctica de inyectarse sangre ajena para drogarse que podría estar alimentando una crisis mundial de VIH.
1: Uy, no, claro. Eso puede ser contagioso.
0: Aurelito.
1: Eso puede ser contagiosísimo, Jota. Sí.
0: ¿Pues qué?
1: Sí, Jota.
0: Bueno, en un famoso archipiélago de Fiji, este lugar está bajo amenaza nacional luego de que... en el país de Oceanía se haya convertido en el epicentro de una de las epidemias de VIH más rápidas en crecimiento en el mundo. ¿Por qué? Pues la crisis ha servido como un claro recordatorio de que a pesar de los avances a nivel mundial, el VIH y el SIDA siguen siendo una amenaza significativa en algunas regiones y los brotes pueden salirse de control rápidamente. Aproximadamente uno de cada 60 adultos en este archipiélago del Pacífico vive actualmente con el virus, en comparación con uno de cada 167 hace 5 años en ese lugar. A nivel mundial se estima que alrededor de 41 millones de personas tienen VIH. Según la agencia de la ONU contra el SIDA y ONU-SIDA. A estas últimas crisis se suma la alarmante práctica de compartir agujas entre algunos consumidores de drogas.
1: Uy, es preocupante eso,
0: como preocupante. El Bluetoothing.
1: Preocupante situación. No lo recomiendo.
0: No,
1: mal
0: hombre,
1: hecho.
0: No.
1: Uy, no.
0: Ay, increíble. Dios mío, qué práctica
1: ¿Qué
0: tan
1: está pasando
0: peligrosa?
1: En el mundo, Jota? Sí. ¿Qué pasa en el mundo? Sí, Jota. JJ. ¿Cómo te parece que ayer iba en una moto por carretera y me tragué unos insectos? Y me los tragué.
0: Eso le pasa por no cerrar.
1: ¿Y adiviné qué?
0: ¿Qué?
1: Me tocó ir al hospital.
0: ¿Y por qué?
1: Por si las moscas.
0: Bien,
1: los chistes con Aurelius.
0: Ay, los chistes de Aurelio.
1: Aurelius Cheverongi.
0: Aurelius
1: Cheverongi.
0: Hablamos ahorita Aurelius otra vez.
1: Estoy en el
0: 6:45 minutos en la ruta olímpica. Ojo con las prácticas. Qué susto.
1: Uy, no, qué susto, hermano. Ya me preocupaste.

0: ¡Claro que sí!
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5: Está la hora en Olímpica Estéreo, 6:57 minutos, 6:57.
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